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No voy a cantar con Elena. No, es broma, eso no es. Esta canción ya no me pertenece porque esta canción está colgando en tus manos.

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